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3: Es la hora 21, 5 minutos.
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0: 18 minutos pasan de las 21. Como todas las noches de la semana, enseguidita al rancho, ¿eh? Aquí estamos, junto a vos, con todo el sonido uruguayo, por supuesto, ¿eh? Que va a sonar hasta las 11 de la noche, claro que sí, ¿eh? Ese que vos pedís a través del 099-085-733. Y que, por supuesto, escuchamos entre todos. ¿Abrió?
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3: Eso es. Mantenga las coordinadas.
4: No.

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una vida más, el sonido de No te va a gustar el 2026, que así gira para vos desde la Mega, edición de viernes de Hecho en Uruguay, hasta las 23, ¿eh? 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

Llegado el pasado, ya la madre así sonó también en esta noche de viernes, de hecho en Uruguay, aquí a través de la Mega, a través de la 89.7, a través de la Mega FM.uy para todo el mundo, donde estés, donde andes, te acompaña la Mega, ¿eh? 099-085-733 para solicitar la música. Vaya saludo para Nubia, que está en sintonía. Daba la música, cómo no, claro que sí. Que disfrute del viernes, de verano, veraniego, como decía un colega. Vamos arriba, hasta las 23, hecho en Uruguay para vos, desde la Mega.

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0: 54 minutos pasan de las 21 horas. Daniel Sapien de Ceros, control. Así sonó en la Mega, ¿eh? Hecho en Uruguay al 100%. Todas las noches de la semana en vivo para vos, desde las 21 y hasta las 23. Mañana desde las 18, subí la radio, con todo el sonido para hacer la previa del finde. Así que bueno, prepárate con todo. La música internacional de todo el planeta sonará. Sí, sí, pero la más divertida, ¿no? Sí, sí. ¿Cómo no? Desde las 18, mañana sábado, subí la radio aquí en la Mega, ¿eh? El domingo también, claro que sí. Por lo pronto, hasta las 23, ahora.
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0: y sonó también en esta edición de Viernes de Hecho en Uruguay. 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

0: sonido de Boomerang. Uruguayos al 100%, haciendo este Piden Pista. Así sonó también a través de la Mega, Quien escucha piensa que es Babasónico, ¿no? La similitud bastante, bastante alta con Babasónicos. Lo de Boomerang, sí.
1: Es tan simple.
0: Piden Pista. Así sonó otro de los pedidos también. Vaya el saludo para César, que está en sintonía de la Mega, con su barra de amigos por ahí. La barbacoa ya chispeando, ¿no? Bueno. Vamos arriba, dale que es viernes, como dice el amigo por ahí. Vamos arriba con todo, comienza el fin de... Noche de viernes, de verano, prácticamente, sí. ...22 grados la temperatura a esta hora, ¿no? 22.04. Vamos enseguidita a los compromisos comerciales de la Mega. Y en instantes nada más continúa Hecho en Uruguay, edición de viernes para vos.

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1: 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Es la hora 22, 7 minutos.
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Excelente versión de Fede Rojas de este misterioso alien que así sonó también en esta noche de Hecho en Uruguay, aquí a través de La Mega. Otro de los pedidos a través del 099-085-733. 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

ha sido esto que se llama Lo Peor de Tu Vida. Así sonó, ¿eh? Con ellos, Compromisos Comerciales de la Mega y un instante nada más. Los 30 finales de esta edición de viernes de Hecho en Uruguay, aquí a través de la 89.7, ¿eh?

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0: VIP, el sonido de Agus Padilla 2026, sonando también, en esta edición de viernes. Sonido uruguayo al 100%, claro que sí. Hasta las 23, hecho en Uruguay para vos, desde la 89.7, desde la Mega, megafm.uy. 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

0: Me estoy muriendo, el sonido de Hayes, así sonó también en esta noche de Hecho en Uruguay, aquí a través de la Mega, a través de la 89.7, con el 099-085-733 habilitado para que también selecciones la música que escuchamos entre todos aquí en la Mega.
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sonó en estos minutos finales de esta edición de Viernes de Hito en Uruguay, aquí a través de la Mega, ¿eh? 54 minutos pasan de las 22, mañana desde las 18. Subí la radio con todo el sonido para vos, para que hagas la previa del fin de junto a la Mega, ¿eh?

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Así sonó Luana y este Siento el Calor a través de la Mega, a través de la 89.7, a través de la Mega FM.uy, hecho en Uruguay para vos hasta las 11 de la noche.

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6: Es la hora 23, 4 minutos.
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3: Es la hora 05:05.
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6: Es la hora, 1:02.
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2: Es la hora 2 minutos.
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3: Es la hora 3:03.
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1: 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Es la hora 4:03.
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2: Es la hora 5:02.
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5: Es la hora 6:05.
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0: bienvenida. Está nublada la mañana, está nubladita, pero ya va a salir el sol. Ya va a salir el sol. Hola, hola, hola, buen día.
1: Buen día, Federico.
0: Buen día.
1: ¿Cómo anda, mi amigo?
0: ¿Cómo viene?
1: Vamos arriba, vamos arriba. Va. No se me duerma.
0: No se me vaya.
1: No,
0: no,
1: hoy es sábado.
0: No, hoy es sábado, claro.
1: Y va a calentar la chicharra, man.
0: No seas malo con ese bicho barullento. ¿Eh? Sí. Hola, ¿qué pasó?

0: 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Por supuesto que sí. Hola, hola, buen día.
1: Mirá que la guitarra es...
0: ¿Cómo está la guitarra? ¿Cómo está la guitarra, doctor?
1: Pero las chicharras, la chicharra está cantada.
0: Ah, sí, sí, ya empezaron.
2: Tingui,
0: no sabía que criaba chicharras también, doctor. Bueno, usted debe cría de todo. Sí. ¿Para que perdí un amigo que estaba hablando? Ahí se cortó el WhatsApp. A ver.
3: ¿Cómo anda, mi amigo?
0: Estamos bien.
3: Vamos arriba.
0: Estamos hablando de eso, sí.
3: Que hoy es sábado.
0: Hay que ir a bailar.
3: La chicharra,
0: hermano. Ah, va a cantar la chicharra, sí. Y la paloma.
3: Mando un abrazo grande. Saludos a toda esa linda audiencia.
0: Bueno, muchas gracias.
3: Venimos navegando.
0: ¿Para dónde?
3: Navegando para hacer unas extras.
0: Seguimos.
3: Un abrazo, querido Federico González.
0: Vamos a hacer unas extras hoy, Robert. Vamos con todo. Hay que hacer extras también. Que no te las coma el IRPF, ¿no? Bueno, pero las extras del Robert son rendidoras. Ah, sí, son extras, son rendidoras. Eso es bueno, mi amigo, hay que darle para adelante nomás, sin achicarlo, no le aflojamos ni abajo del agua. No. ¿Qué dice el pronóstico del clima para hoy? Ya lo vamos a ver. 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

0: 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Bueno, ¿quién más está por ahí? ¿Quién más anda escuchando la radio?
1: Avísame si arrancamos hoy es sábado. Avísame porque hoy es lo que se puede esperar hoy.
0: ¿Qué expectativas tiene usted, mi amigo? Yo estoy llenito de expectativas para hoy sábado. Ah, pero con unas expectativas bárbaras. Seguro. Hoy sábado puede pasar cualquier cosa. Puede pasar cualquier cosa. Como decía mi viejo, que se vuelva el bicho que quiera. Sí, dejá que se vuelva el bicho que quiera. Ay, ay, ay. Que no es changa eso, no es fácil que se vuelva el bicho que quiera.
1: Federico,
0: se vuelve la bicha.
1: Sí, se vuelve. Estas horitas a 10, 11 horitas que hacemos acá todos los días, Que pasan para los obreros. Claro. Para los obreros y para mantener la abuela vieja nomás.
0: Sí, seguro.
1: Como tiene que ser, si no, no anda la cosa. Claro. Y nos vamos a poner a lucrar con todo, tenemos que vender todo y salir andando.
0: Ah, cállate la boca. Es tremendo, Pero hay que, no le podemos aflojar. No le podemos aflojar. Hay que irla, hay que irla manejando también, ¿no? Porque si no la manejas, mamita querida. Sí. Pero no se le puede aflojar. No, porque si le aflojamos es cierto, es peor. Si le aflojas es peor. Si vos le mostrás miedo. Vos largás un olorcito a miedo y esa te muerde todo. No le afloje, mi amigo. No le afloje. Vamos arriba. Ocho. Si estará dormido el operador, dice cualquier cosa el locutor. 6:33 ya, 6:33 en toda la República Oriental del Uruguay. Hola.
1: Te digo porque podemos hacer este programa sábado hoy. ¡Qué de parfal! ¡Qué rica!
0: ¿Qué? ¿Cómo era?
1: Hoy, ¡qué de parfal! ¡Qué rica!
0: No entendí, pero no entendí qué quiso decir. No entendí, vos pensás que yo entendí, no lo sé. No sé qué quiso decir. Hay que celebrar igual. Hacele ruido.
2: Aquí no está.
0: Ahí cuando andaban buscando la bicha, ¿viste, panadero? Cuando andaban buscando a la bicha, la buscaban allá porque por todos. Aquí no está, le decía.
2: Aquí no está.
0: Hay jabalí hablando.

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0: carrera.
1: A ver qué tenemos para hoy sábado 26.
0: La marca.
1: 26 grados la máxima, 16 la mínima. Soleado con cielo despejado. Para mañana domingo 27. Se anuncia que va a estar. Se cambia la página y se desliza para un lado y para otro. Para. No quieren que miremos más esta página. No. A ver si podemos ver algo. Qué bárbaro, ¿eh? Y no es para darlo a todo el tiempo. Domingo 27, acá está, mirá. Domingo 27. Soleado con cielo algo nuboso a cubierto, 19 la máxima, 12 la mínima. Vamos a tener algunas precipitaciones el domingo. Sí, no van a ser muy abundantes, pero va a estar tormentoso y con alguna lluvia. Para mañana 27.
0: Bueno,
1: para ver más adelante. Para el lunes 28, cubierto, 22 grados la máxima, 15 la mínima. Vamos a tener algunas precipitaciones el lunes también, similar a mañana domingo. Para el martes 29 va a estar soleado con cielo algo nuboso a cubierto. Algunas precipitaciones también van a haber para el martes 29, 22 la máxima, 15 la mínima. Y el miércoles 30... soleado con cielo algo nuboso, 18 grados la máxima.

0: en la realidad, alguna lluvia vamos a tener el fin de semana, principalmente a partir de mañana, domingo, y en el comienzo de la semana, rumbo al lunes.
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0: Le mando un abrazo a Washington, si está escuchando por ahí, que ayer nos habían mandado fotos al rancho y audio, y la verdad se nos quedó para atrás esa información. Había mucha gente ayer en comunicación, fue movido el programa, movidísimo fue ayer. Bueno, les mandamos un abrazo grande, si están escuchando ahora, Washington y Teresita, por allí un gran saludo. Sí, doctor, cuénteme, ¿qué novedades tiene por ahí? A ver, ¿se lo escucha? ¿No se lo escucha? A ver, hola, hola.
2: Bueno, bueno, Moreta era yo cuando era ayudante de Lillera. Bueno, chichi. Mirá que hay que ser pobre para ser ayudante de Lillera. Bueno, chichi.
3: Federico, y para el jueves creo que llega la mejor lluvia, ¿no?
2: El
0: sueldo. El jueves llega la mejor lluvia. No, me parece que no. Miércoles, el jueves. No, el jueves no llueve.

0: ya los veo. Ah, pero tiene una leyenda bárbara, tiene, Tiene una leyenda bárbara. El doctor ahí, ya lo voy a leer, ya lo voy a leer. Un abrazo grande. ¿Cómo amaneció, doctor? Nico Albano, ¿cómo anda? Buen día. 6:53. Hola.
1: Muy buenos días, Federico. Bueno, un saludo a toda la audiencia, a todo el equipo. Contarte que hoy sábado estamos largando una venta en el campo, una venta particular de lotes de piezas de cría, los cuales quiero recomendar. Va a haber vacas de invernada, va a haber vientres preñados y va a haber otra categoría muy buscada. Hay lotes de 15 animales, de 12 y 15 animales de vaquillonas para entorar ahora en primavera. Así que vamos con una oferta muy completa. Repito, es una venta en el campo de esas categorías. Y después, bueno, ya seguimos laburando con lo que son todas las cabañas que nos acompañan todos los años en las zafras. Ya con alguna como cabaña Batoví de la familia de Aragón, la cual ya estamos comercializando la torada. Ya estamos activos, Limangus y Angus. Después contarte que el 8 de octubre en la rural de Tacuarembó vamos con Rincón de los Negros, una torada doblemente inmunizada, una torada totalmente adaptada al medio, la cual quiero destacar por su presentación, por su funcionalidad, que la vamos a estar ofertando el 8 de octubre en la rural de Tacuarembó al mediodía. Vamos a recibir a todos con un muy buen almuerzo de servicio Aguas Claras. Y bueno, a continuación vamos a hacer van a sonar un par de guitarras para acompañar el mediodía. Y ahora 15 en punto vamos con toros. Angus y Brangus, vientres Angus y Brangus del Rincón de los Negros. Así que bueno, todos invitados a esta movida. Repito, 8 de octubre, plan canje. Tomamos tu toro en desuso, sin importar la raza, sin importar la edad del mismo, como forma de pago a un valor muy bueno, de forma de facilitarte el negocio del futuro reproductor. Como siempre, Federico, agradecidos y cualquier consulta a las órdenes.
0: Muchas gracias, Nico Albano, desde la firma Albano Rex. Gracias, Nico. Recordando a la gente que va a estar presente el 8, a los que están llegando al pago, ya saben, vayan poniendo en la agenda el

Rincón de los Negros. El flete gratis también, Leco, ¿no? Que es bueno destacar. Y tantos beneficios más como el descuento contado que va a haber también. 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

rinda su plantel. Bueno, muchas gracias Alejo, Alejo Albano también, que nos hace llegar, madrugó el Alejo, ¿Anduvo de domador el Alejo o fue solo el amigo de él a domar? Me enteré ayer que anduvo. Hace un tiempo anduvo domando por allá. Bueno, una barbaridad, de todo hacen los gurises. Gracias a Alejo que nos manda el fixture de lo que va a ser la actividad del fútbol de los más chiquitos, los partidos a jugar, la selección Churrinches de Tacuarembó, los partidos que tiene a jugar la selección Churrinches de Tacuarembó. Bueno, hoy sábado, Tacuarembó, Rivera, Tacuarembó a las 15:30. A las 17:30 juegan Varela y Melense. Y mañana domingo los partidos son Varela y Tacuarembó a las 9:30. Melense y Rivera a las 11. Rivera y Varela a las 15. Melense versus Tacuarembó a las 16:30. Así que los gurises, los churrinches del Tacuarembó, juegan a las 15:30 hoy. Y mañana domingo juegan a las 9:30 de la mañana y a las 16:30. ¡Qué información, Alejo! ¡Muchas gracias! Al Fogón de Buenos Días llega la información de los churrinches también. Gracias, queridos.

siempre, sí señor. Y dale un saludo a toda esa gente también de parte del Fogón. Para vos el abrazo grande. Seguí mandando la información, seguí mandando la información, también mandando los audios. Y motivá a toda la gurizada que también se comuniquen todos los que quieran, que se comuniquen los padres, el cuerpo técnico, la directiva, todo. Dale, vamos arriba, Alejo querido, te mando un abrazo y les deseamos el éxito rotundo en este fin de semana, hoy sábado y mañana domingo. Abrazo grande. Bueno, ¿quién más anda por ahí? A ver, tenemos más amigos en contacto por el 092-609-848. 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Vaya el saludo grande para todo el equipo. Le anda Rodrigo campereando ya a esta hora. Esta hora es hace rato que anda campereando seguramente. Con el menor de caballo por allá de andar. Campereando y campereando. Para adelante y a toda la barra de Barceló y García. 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

0: bueno, el nieto del doctor no juega allá, mirá. Ya está en el melo, dice Cerro Largo. Mi nieto, vamos arriba. Ahí está la gente que alienta. Ahí está la gente que anima a la gurizada. Ahí aparecen en el fogón.
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0: Bueno, tenemos información también del ciclismo que ya la vamos a dar. Son las 7 de la mañana, un minuto. Gracias, Lechu, por allá tenemos información. Llega la doble tambores, miramos. Para toda la gente del ciclismo le mandamos un abrazo grande. Ya vamos a informar también, les vamos a comentar con mucho gusto. En la mañana del fogón, 89.7.
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1: 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Es la hora 7:04.
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serranía vertebrado de picos y hondonadas, cuajado su espinazo de alboradas, refugio de orientales rebeldías, y allá del Yaguarón su lejanía que entre vuelos de cuervos y celajes rompió en las olas su encrespado viaje y zambulló al azul su travesía.

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Entonces, sonando la mañana del fogón, Freno y Peligro en mano, sonando acá en la mañana de Buenos Días en La Mega. Le mando un abrazo grande al amigo Suárez que está por ahí queriendo escuchar alguno de Copla Alta. Hay uno de Copla Alta que viene medio repetido, pero debe ser el adecuado.

0: oriental del Uruguay. 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
1: Día, Federico, ¿cómo pasó la barra? 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
0: 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Hola, buenos días.
2: Buenos días, Federico, de Plaza Colón. Un tema de los de Castel Salero.
0: Bueno, Mari, un abrazo grande desde la Plaza Colón. ¿Cómo está la plaza, Mari? Debe estar precioso, porque está saliendo el sol. La temperatura está espectacular. Es prácticamente que el amanecer. Son las 7:25. Debe de estar precioso en la Plaza Colón. Un abrazo grande. Ya vamos con más música en la mañana en esta presentación de el equipo de Agro Tranqueras con Gonzalo Duarte. 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

usted lo desea por una pequeña diferencia en el precio. Nos informaba Matías hace unos días que ahora Inshallah le coloca las columnas. Comuníquese por el 099-014-284. 7:27 minutos. ¿Cómo está la barra? ¿Cómo está nuestra gente por la ciudad y por la campaña? Escuchando el fogón de buenos días, tomando mate amargo, trabajando. 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Con todo, con todo, con todo. 28 minutos de las 7 de la mañana. Bueno, escuchando la mega en Chapecuí. Mirá vos, la gente que está allá por Chapecuí. Chapecuí. Ah, pero qué lindo para visitar Chapecuí, ¿eh? Bueno, escuchando la mega por Chapecuí, anda Miguel por ahí, anda Miguel por allí. Le mandamos un gran abrazo, un saludo enorme. Se escucha clarito ahí, se escucha clarito ahí, ahí en Chapecuí. Un gran abrazo, Miguel, saludos. Y saludos desde el Fogón de Buenos Días, 89.7, 092-609-848 para la comunicación, como siempre. Con la mañana de la 89.7. Para usted, Suárez, que quería escuchar uno de copla alta. Ojalá que le guste. Este con olor a monte, a río y a bote.

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3: ¡Te canta el chacho! ¡Sí!
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Sin estribos nos vamos al Chamburí. Una monteada no está de más, ¿eh? Con una buena motosierra de la cabaña Bosque y Jardín, con una buena motosierra de Equip Shop, así en Ituzaingó, pegado al correo. Una monteada no viene mal, ¿eh? Agilizar el cuerpo. Ah, sí. Sin estribos. Nos vamos para el Chamburí, 7 de la mañana, 48 minutos. Mañana nos vamos para la Batoví. Mañana nos vamos para la Batoví Bonilla, la gran fiesta de las riendas con la camioneta Fiat Freedom de premio.

0: prácticamente. Es mañana, domingo 27 de septiembre, en la pista frente a la Asociación Rural de Tacuarembó. Allí la Batoví Bonilla celebra su quinto festival de las riendas con otra camioneta, cero kilómetros, por supuesto. Bueno, tenemos amigos para saludar con mucho gusto desde acá, desde el fogón. Bueno, a ver por allá quién tenemos. Estamos buscando algunos mensajes acá. Hola, hola, buen día.
1: Buen día, Gonzalo. Andamos con Víctor paseando al perrito. Son dos y algo del mediodía acá hasta ahora. Lindo día para caminar. Saludos por ahí.
0: 12 y algo del mediodía en España. Un gran abrazo, un gran saludo, Marcelo. Dale un abrazo grande a Víctor y a toda la familia allá por los pagos españoles, escuchando el fogón de la Mega. Les mando un gran abrazo, un cariño enorme, y que estén muy bien, que estén disfrutando en familia de esos lugares, de esos paisajes. Y Víctor, que seguramente en estos días se aprende la máquina nuevamente. Marcelo, te mandamos un abrazo y gracias por estar acompañándonos en el fogón 89.7.
2: Buenos días,
0: mi estimado. ¿Cómo anda, Mario?
2: Algo de Lobo Limareño, mando un abrazo, bueno, 3:30, y se nos viene el fin de semana.
0: Se nos vino.
2: Ya sábado loco.
0: Ya llegó.
2: Se trabaja poco, se come mucho, dice.
0: Ah, se come mucho y se trabaja poco en el sábado loco. Y depende, ¿no? Depende de cada uno. Así. Si usted frena, no come mucho. Si frena a tiempo, se agarra embalaje,

abrazo, Mario. Saludos por ahí. Se vienen los olimareños para ustedes. Tenía algún otro solicitado, me parece, ¿no? Teníamos algún otro solicitado. Ya vamos, ya vamos. 7:51 La Casa del Hierro presentando la mañana del fogón. 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

0: ¿Son los cables o soy yo? Ay, ay, ay. ¿Son los cables o soy yo? Es 7:55 minutos, amigas y amigos. Hola, buenos días.
1: Buenos días, sí, bueno, buen fin de semana para todos.
0: Gracias.
1: Se está comenzando la jornada. Abrazote grande.
0: Bueno, muchas gracias.
1: Feliz sábado, feliz domingo.
0: Feliz sábado, feliz domingo para ustedes también, mi amigo. Un abrazo grande desde el fogón. Un gran saludo, Albino. Arriba y arriba con todos. Saludos para todos ustedes por ahí. ¿Cómo va la mañana? Me imagino que a full. 092-609-848 para comunicarnos con la mañana de Buenos Días en la Mega. 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
2: Vamos con Eco Concurso 2026, que se termina hasta el 28, ¿eh? Hasta el 28 tenés tiempo, hasta el lunes tenés tiempo de traer tu dibujo a Estación de Servicio América. Las 24 horas contigo, todos los días del año. Mirá, mirá cómo va la máquina. Mirá cómo ruge ese motor. Mirá cómo ruge la Caterpillar. Un abrazo grande, amigo Rob.

0: ¿Cómo anda, mi amigo?
1: Un abrazo para usted y un saludo enorme. ¿Cómo está? La gran audiencia de la Mega.
0: ¿Cómo está su humor?
1: Acá escuchándolo como siempre,
0: bueno,
1: ¿no?
0: Muchas gracias.
1: Mucho menos le causo molestia si puedo poner un chamamé, eso de para rajarse las muelas, ¿no? Esa chamamé, pero así bien cuatrero, yo.
0: Bueno.
1: Hoy ando inspirado, fe.
0: Ah, qué cosa sana.
1: Bueno, que tenga muy buena jornada y buen fin de ahí, fe.
0: Igualmente.
1: Y para tenerla toda la gran audiencia que tiene la Mega ahí, Federico. Dale, un fuerte abrazo, los cuelgo. Vamos arriba.
0: Muchas gracias, Rubén. Vamos arriba. Un chamamé para rajarse las muelas no es changa, ¿eh? Ah, tiene que ser una cosa fuerte, sí. Tiene que ser una cosa bien fuerte, sí. Como el té de... ¿Cómo es el té del codo del
2: desconocido? Llegó el olvido.
0: Un té para rajarse las muelas, un té de... Un té de tártago, ¿no? Ah, fuerte como te dejará de tártago. Mamita querida. Guaso como trote sapo. Está lindo esos dichos, ¿no? Después tengo un cuento para hacerle. No le puedo hacer ese cuento. Ese cuento no se lo puedo hacer. Perdónenme, pero se quedan sin el cuento. 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Hay más gente por ahí, ¿eh? Hola. No, a esta hora anda con este sol que hay.
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0: está lindo ese. Fuerte como empanada de mentitas. Ay, Miguel.
1: Ay, Miguel.
0: Fuerte como empanada, está fuerte como empanada de mentitas.
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0: Ah, le ganó, sí. Le ganó.
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0: Guaso como trote sapo. El sapo al trote, imagínate. Cómo se le mueve la pancita al sapo trotando. Bluk, bluk, bluk, bluk.

0: de la ciudad.
1: Bueno, saludamos a más amigos antes de ir a los compromisos publicitarios de la radio. Como siempre, saludadores como pariente de campaña. Buenos días, Federico, ¿cómo estamos? Por acá Daniel Galván, por Montevideo, escuchándote. Trabajando en el estudio de abogados. Posadas, mirá vos. Saludos, excelente el programa. Bueno, Daniel, un gran abrazo, Desde el Tacua, desde el fogón, con olorcito a humo. Te mandamos un abrazo de varias vueltas. Buena jornada, Pero hoy sábado medio tranquila la cosa, ¿o no, Daniel? Se mueve mucho el sábado hoy. Montevideo es tranquilo. Desde el viernes, ¿o no? ¿O me equivoco yo? Te mandamos un saludo enorme. Y el arriba grandote, la gente está escuchando por la capital del país y en todos los otros pagos de Tacuarembó y del interior.
2: Yo le dije, ¿me permite? Y ella dijo,
3: luego usar esa camioneta, güeruche, porque la vez fue a un... A una criolla estaba rematando una... No. Y sorteando una camioneta usada. No. Estaba en ella, ya era usada. Bueno,
1: Era fiesta familiar. Tranquilo, doctores, cero kilómetros, sí, ¿cómo le van a entregar una camioneta usada? El premio camioneta segunda mano, no, no, doctor, esas cosas no, solo a usted se le ocurre. No, la camioneta es nueva, seguro, cero kilómetros, sin tocar, inmaculada. Mañana la entregan en la Batoví Bonilla, en la fiesta de la Batoví Bonilla, una Fiat Freedom cero kilómetros de premio. Tomás Apavón. Y se va a hacer en la Asociación Rural de Tacuarembó, en la pista, enfrente a la Asociación Rural. Así tienen que ir todos, ¿eh? Tienen que ir todos porque vamos a hacer un ruido

no, acá andamos por los departamentos de Salto, no andamos por Tacuarembó, hermano. Ah, cuando el gallo cantó por acá, le tiramos la yerba. El gallo se duerme acá.

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3: Es la hora 8:10.
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Ya son las 8:22 minutos. 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

todo camión a esta hora. 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Plaza Rural ayer y antes de ayer. Ya nos vamos. Algunas novedades que tenemos por ahí. 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
1: Ajá. Ajá. Habita mala, mal, mal, mal, mala, mal, mala, mala, mala. Lo mordió la bicha, Federico Lara.
0: Ah, no me diga. Ah, sí.
1: Esos gritos que vos escuchaste, ahí lo mordió la bicha.
0: ¿Y qué hizo? Sí. ¿Cómo se dejó morder?
1: Echale ahí, echale un poco de aguajane para sacar la infección.
0: ¿Cómo aguajane?
1: Es que te
0: hago
1: saliva de
0: saliva,
1: escorpón.
0: ¿Eh?
1: Saliva de escorpón.

haciendo caso tiene que ser Federico. Federico o César. Un gran abrazo, Fede, querido. El César, ¿qué estará haciendo allá por los molles a esta hora? La hora se está laburando, ya anda al medio del campo, con los nervios de punta. Nervioso como pata de perro. Ahí hay otro dicho, ¿viste? Nervioso como pata de perro. Sí. Guaso como trote sapo. Fuerte como empanada de mentitas. Fuerte como empanada de mentita, Gonzalo. ¿Nunca probaste? ¿Cómo está la gente de Car Shop hoy con la empanada de mentitas? Un saludo para todos los gurises de Car Shop, así que se mueven rapidísimo. 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Deja que cante el Chacho un poquito y vamos a votar.

a Jorge por allá, que está con el fogón prendido, Jorge. Ah, hizo fuego bien temprano. Arrimó leña del monte, puso dos calderas de agua a calentar y allí mismo se plantó a matear. Jorge,

el té de zorrillo también es bien fuerte. Ah, sí. Pero el té de zorrillo es fuerte. Ah, sí, sí. Té de pelo de zorrillo. Y té de, con uñitas de zorrillo es fuerte. Pero qué bueno que usted nunca tomó el té de zorrillo. El té de zorrillo es bueno para varias cosas. Entre otras, para aquello. Ah, sí. Ah, pero usted queda que es un rico. Levanta los árboles con el hombro, lo arranca árboles sin motosierra. Sí. Pero tiene que tomar un té de zorrillo, ¿no? Ah. Primero hay que agarrar el zorrillo, tiene que agarrarlo de madrugada porque no se lo puede agarrar a cualquier hora. De madrugada, de las 12 de la noche en delante, de las 12 de la madrugada, de las 0 horas en delante, tiene eso. Antes no sirve, antes no, no, después sí. Después tiene que faenar el zorrillo, pasarlo en el fuego, quemarle el pelo. Queda como una ternera con cuero, así. Sí. Y ahí le saca pedacitos y hace el té. Sí. Y lo toma. Tiene que dejarlo reposar 7 días. Se lo deja reposar 7 días. Hay que aguantar. Tiene que dejarlo bien tapado, ¿eh? Sí, sí. Y lo deja reposar 7 días. Después se lo toma en ayuno. ¡Ah! No sabés cómo salís. Salís como a nafta, ¿no? Sí. Amargo como caldo de zorro, dice otro. Amargo. Sí, sí, que el caldo de zorro no llegué a probarme. No pudimos nunca agarrar el zorro. Después quisieron agarrar el zorrito de paso del cerro, pero no se dejó agarrar tampoco. No, nunca tomamos caldo de zorro. Debe ser feo, sí.

0: 34 minutos, no pude tomar ni un mate todavía, podrás creer. Bueno, ¿usted vino a trabajar o vino a tomar mate?
1: Está bien.
0: ¿Usted vino a trabajar o vino a tomar mate? Dice el patrón.
1: Tiene razón. No tomo nada.
0: Ni quería mate tampoco. Mate pronto acá. Ya que está con el folclore, me puede pasar la canción del para...
1: ¿Qué?
0: Del parafito. El parafito que está matando todo lo que hay en él. Pare, primo, la canoa. Pare, primo, la canoa. Que me parece que llora el pescador allá en la orilla. No es una pesadilla, despierto, lo puedes ver. La canción del parafito. Coqui Bacoa se llama, señor.
2: Carnavalito de mi querer, toda la nueva.
0: Lento como tranco de tortuga. ¿Usted era lento como tranco de tortuga, doctor? Por allá otro amigo dice: amigazo, buen día. ¿Tiene el cachamay por ahí? Con esta sección solicitados, la sacamos del estadio. Canción del parafito y después el cachamay. Con lo más variado en audiencia, el fogón te espera. 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

89.7, el Cachamay sonaba en la radio con todo, con una fuerza bárbara. Con una fuerza bárbara. 8:55 ya. 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Buenos días, buenos días, buenos días, buenos días. ¿Cómo anda Carol por allá? Le mandamos un abrazote. Gracias igualmente, feliz fin de también para ti. Qué linda mañana, ¿eh? Mari, que está allá por... no le pasamos el tema de Mari, que está por la Plaza Colón trabajando. Le mandamos un abrazo enorme allá por la calle Beltrán. Gran saludo. Se termina, ¿eh? Se termina, se va, se va, se va, se va. 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

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A las 9 se viene Alfredo González con Hola Mega. Las 9 y moneditas. Ya estamos terminando, son las 9. 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El gran saludo. 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Nos vamos. Gracias por otra semana espectacular, querida audiencia, querida gente. Que lo pasen muy bien, que tengan un lindo fin de semana. Nos vamos a encontrar el lunes a las

0: abrazo grande, que lo pasen bien. Enseguida de los compromisos publicitarios de la radio llega Alfredo González y Hola Mega. Chau, chau, chau, chau.
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1: 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Es la hora 9:13.
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0: El comienzo con este tema, el hombre que yo amo, el comienzo para esta edición sabatina en este weekend musical de este sábado 26 de septiembre. Qué linda jornada, ¿no? Linda jornada, agradable, como siempre digo los sábados, que si todavía estás entre sábanas, todavía no te has levantado. Te comento un poquito, ¿sí? ¿Me permitís que te comento un poquito cómo está el tiempo? ¿Cómo está el tiempo afuera? ¿Cómo está el cielo? Bueno, el cielo está prácticamente que despejado. Hay viento, sí, hay un vientito fresquito, ¿eh? Soleada la jornada, linda, agradable. Una temperatura de 16 grados. 16 grados en este momento, 17 grados. Pero vamos a tener un sábado espléndido. Así que bueno, animate si todavía estás acostadita o acostadito, porque no tenés que estudiar, todavía estás de vacaciones, porque no tenés que trabajar, que estás libre, o porque todavía te diste un permitido de estar unos minutos más. Bueno, te digo que está la jornada genial para disfrutarla pleno. Y qué mejor que con música. A través de la 89.7 Mega FM, en esta edición sabatina del Weekend Musical de Hola Mega. El 092-832-475, la línea de comunicación con el programa.
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0: 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Allí también está Martín, también el saludo para él. Bueno, y para Gilley también, por supuesto, ¿eh? Estética Canina con todo, presentando la música, al igual que presentando la música heladería 33 con los más ricos helados, ¿eh? 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

0: compartiendo la música, compartiendo la comunicación aquí a través de la 89.7 Mega FM en Hola Mega, el weekend musical de Hola Mega, a través de tu radio, también nos podés escuchar a través de la página web de la radio, donde quiera que te encuentres, en el mundo entero, donde quiera que te encuentres, a través de la Mega FM.uy. 092-832-475, la línea de comunicación con el programa. 092-832-475, la línea de comunicación. ¿Cómo estamos, producción, ahí? ¿Ya tenemos? Sí, bueno, ya tenemos. Qué lindo, qué lindo. La audiencia que se está comunicando, ¿Tenemos tiempo para otro tema, Pereta? Qué rico mate que me han aprontado. Me esperaron con el mate hoy, Me esperaron con el mate, aquí en la radio, el Opereta y la producción. Bueno, bien de bien, Bien como a mí me gusta, Bien con bastante yerbita, Y que haga bastante espuma, claro que sí, Sí. Decía un amigo, dice, ¿qué le pusiste? Dice, ¿le pusiste jabón en polvo, no mate? Hacía una espuma bárbara la yerba, ¿no? Bueno.
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0: 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A ver, ¿qué tiraste? Dale. No te enamores de mí.

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El tema estaba solicitado el tema, el amor no tiene edad, el amor no tiene edad para complacer a Beatriz y a Pedro de las Alturas, ¿eh? Me dice Beatriz, a ver si lo tenés ahí, para complacer a mi Pedro que cada día lo amo más. Bien.

Así estábamos compartiendo El Amor No Tiene Edad, tema solicitado, ¿eh? Tema solicitado por Beatriz, para Pedro, ¿eh? Para mi amor Pedro, dice Beatriz, ¿será que le podés pasar ese tema? Bueno, ahí está, El Amor No Tiene Edad. 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El saludo grande para Miguel, el maratonista, la terminación 006. Gracias, Miguel, por estar en sintonía. El saludo. ¿Cómo está la señora Miguel? Que había ido a Montevideo, ¿no? Miguel estaba por allá por Montevideo también. ¿Salió todo bien? Bueno, el saludo grande para Miriam, la terminación 960 de la zona del Terruño. Dice, te estamos escuchando, dice Miriam. Bueno, quiere un tema, dice. Bueno, va a estar girando. Aquí está Ráfaga. Para complacer a Miriam, que quería un tema movidito, vamos arriba.

El tema que estaba girando para Miriam, la terminación 960. Miriam. El tema Pensando en Ti, de Ráfaga. Bueno, ya tenemos muchos saluditos para mandar, ¿eh? Muchos saluditos para mandar, por ejemplo, para el Talibán, que está por allá, para adelante, me dijo, de Samán, trabajando. Un viento terrible, dice que hay, el Talibán dice, acá hay un viento terrible, dice, me tuve que atar a soga acá, dice, para no volar. Bueno, bueno, para el Talibán entonces, ¿eh? Para el Talibán, dice, ¿será que sale? Dice, capaz que viene, se viene la lluvia esta noche nomás, ¿no? Bueno, dice, ¿será que sale el tema ¿Dónde estará mi primavera? De Marcos Antonio Solís. Va a estar girando, Talibán, va a estar girando también, ¿eh? El saludo grande para Bautista, la terminación 214, el ex camarada, ¿no? Ex camarada, fuimos camaradas ahí en el, claro, en el quinto. Soy del quinto y me aguanto, ¿te acordás, Bautista? Bueno, para Bautista, me manda una foto. Yo no sé si estás haciendo, Bautista, está haciendo algunas estructuras de viga, ¿eh? Porque me manda la foto, que me parece que es donde se arman las vigas, ¿no? Ahí se arman las vigas. Bueno, mirá que yo de algo sé, de albañilería también, ¿eh? Ah, pero mirá las paredes, yo cuando las levantaba las paredes, ¿eh? Derechita las sacaba. Bueno, sí, ¿eh? Para Claudia, el saludo grande también, ¿eh? Lo peor de tu vida, quiere escuchar, ¿eh? El tema Lo peor de tu vida, ¿eh? Bien. El saludo grande para todos los que están en sintonía. Estamos acompañados en este sábado ventoso, pero linda la jornada, soleada, con cielo despejado. Linda la jornada. 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Bueno, a ver, Claudia, que quería escuchar, y toda la barra, están tomando unos matecitos, dice, lo peor de tu vida, ¿será que sale? Bueno, a ver si lo tenés ahí, opereta, lo peor de tu vida.

El tema estaba solicitado. Lo peor de tu vida, de La Planta y Emanero. Tema nuevo que te lo estuvimos presentando, hace poquito salió a difusión, Acompañados con Agri Distribuidora Charrúa, representante exclusivo de Bark, Nutrican, Bioselect, Turbocao, Campera, con Lalo y con toda la barra, con toda la familia allí, raciones y alimentos para mascotas y pequeños y grandes animales. 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Vamos arriba con La Gota Fría, dale. Para la barra ahí de la terminal, para Mari, la terminación 660, dice, te estamos escuchando, Alfredo, toda la barra de la terminal, bueno, para las agencias también.

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5: Es la hora 10, 13 minutos.
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El tema estaba solicitado, estaba solicitado. Le mandamos el saludo grande. El saludo grande para Nilsa, la terminación 756, que quería escuchar este tema. Dice, hola Alfredo, ¿será que sale el tema Pael? Pael de Los Ángeles Azules y Tini. Bueno, el saludo grande para Nilsa, para Nilsa que está en sintonía. El saludo grande para Alejandra, la terminación 861, para Lorena, la terminación 144, allá por el barrio López, Lorena, que me dice que va y compra también el mercado La Gringa, desde Barrio López también. Así que le sumamos, producción, a Barrio López también, que va y compra ya el mercado La Gringa, El saludo grande para Janon, está trabajando. Janon dice, estoy trabajando y escuchando el programa. Buenísima la jornada, buenísimo el programa. Bueno, gracias Janon, gracias, gracias. El saludo grande para, para Juan. Juan, en Barrio Menéndez, escuchando el programa, la terminación 431. Gracias, Juan, gracias. Para Mari, la terminación 847, trabajando en la zona del centro. Dice, buenísima esa bachata. La bachata, dice, que pasaste.

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sabatina, También acompañados por aventureros. 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Dale que va.

0: tema que está girando, el tema que está girando. Dale que va, lo hace. Dale que va, dale que gira, dale que va. Bésame despacio, bésame despacio. Estás en el weekend musical del weekend musical sabatino de la 89.7. Vamos con todo. 092-832-475. La línea de comunicación, la línea de comunicación, con el programa, para Mariana, y para José Carlos, que está en sintonía y que digan, dice, escuchar el tema de Dale que va, bésame despacio. Dice, está buenísima la jornada, Alfredo, dice, andamos en recorriendo, dice, recorriendo, tomando unos matecitos, dice, andamos recorriendo en el auto, ahora estamos en el parque, estuvimos en la laguna, está linda la jornada, claro que sí, claro que sí, Mariana, claro que sí, Juan y José Carlos, claro que sí. El saludo grande para Eduardo, el DT, la terminación 670. El saludo grande para él. El saludo grande para Victoria, la terminación 302. Y para Cris también. Vamos arriba para Ismael. El saludo grande. Dice, buenísimo el programa. Bien, bien, Alfredo, ahí, Vamos arriba, Estamos acompañados por Materiales de Pago. 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
0: 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Vamos arriba, vamos arriba. 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Vamos. 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Vamos, vamos. ¿A qué opereta? No tenemos tiempo para otro tema. Bueno, vamos a la pausa. Pausa y ya venimos. Mirá que tenemos muchos solicitados, ¿Quién está cumpliendo años hoy también? A ver.
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La voz de Marcos, Marco Antonio Solís, Marco Antonio Solís, estaba sonando ¿Dónde estará mi primavera?, ¿no? ¿Dónde estará mi primavera de Marcos, Marco Antonio Solís, para complacer al talibán que está por allá, para adelante de Samán, trabajando? Dice, estoy de guardia, para adelante de Samán. Dice, bueno, dice, acá hay un viento terrible, dice el talibán. Dice, bueno, el saludo para el talibán, buena jornada, talibán, buena jornada. 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El próximo tema también, mirá, movidito para que lo puedas bailar ahí, lo presenta Salón de Belleza Brillo Look, con Cindy, las manos expertas de Cindy te dejan más bella que nunca, mujer. 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Dale, largalo y que la barra baile, vamos.

0: Qué lindo tema, Vida Loca, Vida Loca, que usa gravata.
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0: Vida Loca que usa gravata, claro que sí, claro que sí, Aquí en la Mega, la 89.7 Mega FM, sonando y sonando, 092-832-475, la línea de comunicación con el programa. 092-832-475, la línea de comunicación con el programa. Acompañados, claro que sí, acompañados por Mundo Animal, Te dije que el mundo animal, tenés todas las, bueno, todos los alimentos, hasta el pollito bebé, salta de contento, porque en Mundo Animal tenemos toda la alimentación para pollitos bebés, también para que nazcan, para que sean fuertes, ¿no? 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A ver si adivinás, decí, contestá a través del 092-832-475. Tenemos tres importantes premios que van a ser para la audiencia. Bueno, si contestan bien y se aciertan, ¿qué se trae Mundo Animal en breve?

Me levanté medio chifladito, dice. Te levantaste medio chifladito, dice la opereta. Dice, la verdad que con este viento. 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Presentando la música, Taller RM. 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Vamos con el tema de la auténtica. Ha solicitado para complacer a quién, ¿eh? A Ivone y a Sergio, la terminación 941. Buenísimo el programa, Alfredo.

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6: Es la hora 11 minutos.
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mando el saludo grande a Leticia y a Emerson, la terminación 024, y a toda la barra ahí por el barrio Piñoni, Leticia, Emerson y toda la barra, el saludo grande para ellos, para Raquel, la terminación 641. Quien quiere escuchar No Me Importa de Lali, va a estar sonando, Presentando la música. 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con Barraca y Ferretería La Unión presentando el próximo tema. Tenés el de Lali ahí, el de Lali que quería escuchar el tema de Lali Espósito. Lo tenés ahí, si lo tenés, largalo. Y si no, no me importa, se llama el tema, No me importa. Raquel lo quería escuchar, Lo presenta La Unión Barraca y Ferretería. 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

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Acompañados también estamos y presentando la música y nos vamos al próximo tema. Al próximo tema nos vamos rápidamente nos vamos con los amigos de... 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

0: Las voces de Luana y Rodrigo Tapari. Rodrigo Tapari y Luana cantando juntos, Bandidos sin Corazón, ¿eh? Bandidos sin Corazón. Le mandamos el saludo grande para Lila, la terminación 715, por allá por Montevideo. Lila todavía anda, ¿eh? Bueno, el beso enorme a la distancia, Lila, el beso enorme a la distancia y gracias por escucharnos, ¿eh? Acompañados y presentando la música, ya nos vamos a la pausa, ¿eh? Ya nos vamos a la pausa. 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Nos vamos a la pausa, tira la pausa, tira la pausa, que yo me voy a Agro y Distribuidora Charrúa, sí, porque allí tenemos raciones y alimentos para pequeños y grandes animales, ¿eh? 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Pausa y ya venimos.
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0: El tema está solicitado de El Chili, la voz del Chili, el Chili Fernández. Fuiste mala. Minutos finales del programa, ya estamos arribando al final. ¿Cómo pasó rápido? Pasó rapidísima la mañana, La voz del Chili, fuiste mala, para complacer a Ceci. La terminación 835, Ceci, el beso enorme para Ceci. Dice, ¿será que sale el tema Fuiste mala? Bueno, del Chili, ahí está sonando, Para Vero, dice de 10 el programa, de 10. Para Augusto, dice buenísima la música, Alfredo, buenísima. Gracias, gracias.
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0: Para Rosa Carmen, el saludo y el beso enorme. Para Rosa Carmen, para Jair también, el saludo. Nos queda pendiente el tema, Rosa, para el lunes. No tenemos más tiempo, tenemos que entregar el espacio en hora. Así que bueno, no nos queda más tiempo. Le digo a la audiencia que está solicitando temas también. Quedan todos para el lunes, los temas pendientes. Bueno, para Leticia, la terminación 024, que Leticia, atenti, está solicitando, Leticia, necesita trabajar, cuida personas mayores, para el cuidado de personas mayores en su casa. O sea, Leticia va a la casa de la abuela o del abuelito que tenga que cuidar. O también personas, enfermos, el cuidado de enfermos. Comunicarse con Leticia al 097-321-024. Leticia, necesita trabajar, se dedica al cuidado de personas mayores, o si no también al cuidado de enfermos. Bueno, también puede ser también como niñera también, alguien que esté precisando alguna niñera, que tenga que trabajar y necesita del cuidado de una niñera a sus chicos. Bueno, tiene muy buenas referencias también Leticia, Leticia, puede trabajar en el cuidado de enfermos, está disponible, con horarios disponibles. O sea, no es necesario que sea de día, puede trabajar de noche también, Así que bueno, quien quiera el servicio del cuidado de Leticia, el cuidado en personas mayores y también el cuidado de enfermos, 097-321-024, 097-321-024, tienen que hablar con Leticia, sí, Y si no se comunican con el teléfono de la producción, nosotros se los pasamos. Y bueno, gracias a la potencia disco, nos tenemos que ir, no nos queda más tiempo, nos tenemos que ir, gracias. Vamos uno y uno, ¿te parece, Opereta? Vamos uno y uno. 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El saludo y el beso enorme para Lila a la distancia allá en Montevideo, ¿Cómo está Montevideo? 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

0: 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El saludo enorme, enorme para Marisa. 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Nos vamos, no tenemos más tiempo, ojalá tuviéramos un ratito más, pero no tenemos. Tenemos que entregar el programa porque ya se viene Super Hit con nuestro compañero Juan Martín. Que pasen ustedes muy bien, la pausa, enseguida Super Hit. Bueno, que disfruten del fin de semana. Buena tarde de sábado para todos. Que pasen muy bien, Chau, chau.
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1: 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Es la hora 12, 4 minutos.
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El gusto y el enorme placer de volver a reencontrarnos aquí en la radio para disfrutar de la música y comunicación de Super Hits en el aire de Mega FM. Hasta las 3 de la tarde vamos a estar en esta jornada de sábado, prácticamente que ya despidiendo este último fin de semana del mes de septiembre. Es realmente impresionante cómo ha pasado de rápido. Este mes ha sido una locura, la verdad que ya arrancó con todo la primavera, pero no se ha sentido mucho la primavera debido a las bajas temperaturas. Pero, en fin, la verdad, está bárbaro, está lindo para acompañarlos, que estés donde estés, si estás laburando, si estás descansando en el fin de semana, bueno, aprovechando el fin de semana, estamos aquí en Mega, estás en el clásico del fin de, a través de 89.7. Si querés comunicarte con nosotros, podés hacerlo a través del 099-511-238. 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Hasta las 3 estamos. Como siempre, con Jorge Pereira al mesa y controles de edición. Y bueno, nosotros que vamos a disfrutar de grandes canciones, como siempre te tenemos acostumbrados en estos primeros bloques de clásicos que habitualmente lo hacemos aquí en Superhit. Bienvenidos. Así comenzamos.

0: Bueno, muy bien, aquí estamos disfrutando de lo que es el clásico del fin de semana. Aquí estamos con Laidback y este notable trabajo Sunshine Reggae, uno de los grandes éxitos que sin dudas marcaron un ícono en la música. Esta agrupación allá por 1979 fueron creadores y se juntaron para hacer grandes éxitos, tales como este que recordamos de 1983 para mucha gente que le gusta disfrutar de buena música. Tanto los... Atención, porque no tanto la gente de 30 para arriba, sino los chicos le gusta también. Han visto a lo largo de sus años, de sus jóvenes años, que sus familiares, sus amigos, escuchan música de los 80 y 90 y también vienen también una camada, por decirlo así, de chicos que les gusta la música retro también, ¿no? Ahí está. Esa es la idea. Bueno, muy bien, ¿cómo están pasando este sábado, último sábado del mes de septiembre? Ahí está. Sí. Bueno, muy bien. 26, como siempre. Aquí estamos en esta jornada que tenemos actualmente, casualidad, 26 grados de temperatura actual aquí en la ciudad de Tacuarembó. Se prevé un domingo y un lunes lluvioso. Vamos a ver qué es lo que adelanta después meteorología para estas próximas horas. 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Aquí estamos con este Super Hits edición fin de semana.
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Vamos a la primera pausa comercial, Spandau Ballet. Aquí estamos con este notable trabajo llamado Only When You Love. Éxito que lo disfrutamos aquí en Mega FM 89.7. Hasta las 3 de la tarde estamos con Jorge Pereira en mesa de controles de edición. 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Vamos con pausa y volvemos aquí. Estamos en esta primavera 2026.

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0: Bueno, estamos escuchando uno de los grandes clásicos de esta notable agrupación británica llamada Pet Shop Boys con Here's, este trabajo de aquel álbum llamado Actualidad, 1987. Un excelente trabajo al cual estamos recordando y estamos mirando un poco la discografía de los Pet Shop Boys, que el mayor éxito de este dúo fue Wets and Gears, lanzada en 1985. Este tema fue su primer número uno, tanto en la lista Billboard Hot 100 de Estados Unidos como de los singles ucranianos, en el chart del Reino Unido también. Se definió el estilo del dúo con su mezcla de synth pop, letras realmente espectaculares e influencias de una cultura urbana brillante. Uno de los grandes clásicos de la música de los 80 también, que estamos compartiendo en este nuevo bloque, porque nos han pedido, nos han solicitado clásicos que no sean los más conocidos. Bueno, tratamos de hacer una selección para que aquellos que gustan de la buena música y nos acompañan cada fin de semana, bueno, la idea es poder brindarles los grandes éxitos de la música mundial y por supuesto también los grandes éxitos de aquí, de Uruguay y del Río de la Plata. 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
4: Bueno, vamos a marcar la nueva pausa comercial y en instantes regresamos con más éxitos y más música. Hasta las 3 de la tarde estamos aquí en Mega FM 89.7 con la puesta al aire del ingeniero Jorge Pereira. Tenemos muchos datos, muchas novedades. Bueno, de todo. Tenemos para comentarles en lo que queda del programa hasta las 15 horas. Mañana, te recordamos, estamos desde las 10 de la mañana aquí en Mega FM 89.7. 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Vamos con la pausa. Vamos con la pausa. Vamos con la pausa y ya volvemos con más.

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2: Es la hora 13:05.
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Aquí está Camilo, una de las canciones realmente inolvidables, por decirlo de esa manera, de este artista que es yerno de Ricardo Montaner, ¿no? Buen dato te estoy dando. Ahí está, para que tengas una idea. Inclusive después hicieron una canción cuando nació Índigo. Ahí está. El nene, ¿no? Ahí está. Y ha hecho muy, muy, pero muy buenas canciones Camilo. Para mucha gente que recuerda estos excelentes temas, ¿no? Ahí está. Bueno, muy bien. 099-511-238. Gracias a todos los que se están comunicando. Nos dejan los mensajes por aquí. 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Estamos aquí en Mega FM 89.7, gracias a esta gente espectacular que fin de semana nos escucha. Seguimos con más música, ¿te parece? Hasta las 3 estamos.

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1: Vamos a la pausa comercial. En instante regresamos con más música de Super Hits. 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Pausa y ya volvemos.

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El Ciño y este gran artista llamado Jean Aviao junto a Talita Mel dan comienzo a este nuevo bloque de Super Hits con algo de música brasileña que viene muy bien para esta hora. Bueno, el gran éxito que llega desde Brasil también a cargo de Ana Castelá. No su cuadro es uno de los grandes éxitos que está funcionando muy pero muy bien en la música brasileña. Sin antes comentarte que hoy es el Día Internacional de la Eliminación Total de las Armas Nucleares. Hoy entonces, 26 de septiembre. Qué bueno, qué bueno. Bueno, 099-511-238. Estamos en esta edición sábado de Super Hit con la puesta al aire, como siempre, de Jorge Pereira. Sonando en todos lados, como siempre, estamos con Super Hits. Gracias a esta audiencia fenomenal que nos acompaña, ¿eh? Bueno, muy bien. Gracias a Mabel, que está en sintonía de la radio. Están pronosticando para este domingo, para mañana, lluvia. Será impresionante la lluvia, remarcó el experto, quien consideró que habrá Día del Patrimonio en bote. En cuanto a lo que queda de septiembre, el experto adelantó una suba de temperaturas con máximas de 23 y 22 grados y también entre 18 y 19 en este fin de semana. En lo que refiere al agua, señaló que se esperan algunas lluvias sobre este fin de semana, pero solo en el departamento de Artigas. En Montevideo podría haber algún chaparroncito y el domingo y el martes algunas lluvias someras del orden de los 5 milímetros. Bueno, esperemos a ver qué es lo que pasa, ¿no? Gracias por los mensajes que nos están llegando. Eduardo está en sintonía de la radio, el amigo Hugo también está en sintonía del programa. Bueno, muchas gracias por estar ahí. Éxitos y buena música que cada fin de semana tratamos de brindarte los mejores sonidos.

0: Aquí está la banda de Samuel Rosa, Scan, con este notable trabajo llamado Tiber. Ahí está. Tremendo éxito que estamos disfrutando en el clásico el fin de semana aquí en Mega FM 89.7. 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
1: 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Es la hora 14, 5 minutos.
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uno de los grandes clásicos de Billy Idol, I White at Face. Estamos recordando aquí en esta versión remix, una versión remix diferente para lo que es el fin de semana y para lo que habitualmente estamos escuchando, estamos acostumbrados a escuchar, ¿no? Para eso te brindamos los mejores sonidos y el fin de semana es así. El fin de semana es así, para que nos acompañes, estés donde estés. ¿Se acuerdan de Ultranate? ¿Se acuerdan, no? Tuvo aquel trabajo llamado Free en los 90. Y hace muy poquitas semanas presentamos un nuevo trabajo, Mavin Don't Zang. Uno de los grandes éxitos que se viene para este próximo, para esta primavera, pero para este próximo verano también, que va a sonar muy, pero muy bien. Y bueno, lo hemos presentado aquí en Super Hits. Sigue funcionando muy bien. Y lo compartimos aquí porque estás en el clásico del fin de semana, aquí en Mega FM.

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1: Bueno, muy bien, vamos a más música. Vamos a presentar este nuevo promocional de Manero junto a Bandana, Ojo de Loca. Se llama esta nueva canción que llega desde la República Argentina. No te olvides que al 099-511-238 ahí podés solicitar tu canción, nos dejás los mensajes y pasamos 3 horas espectaculares en este sábado. Mañana domingo estamos desde las 10 de la mañana aquí en Mega FM. Un clásico los domingos se ha convertido, donde mucha gente se prende a la radio de mañana, nos pide canciones y la verdad que pasamos muy bien. 5 horitas, desde las 10 de la mañana y hasta las 3 de la tarde. Vamos con esta nueva canción de Manero junto a Bandana, que han vuelto las Bandana.

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Comenzamos el último bloque de Super Hit con este notable trabajo de Maxi Priest, el gran artista británico que en 1987 tuvo este notable trabajo llamado Wild World. Tarde sábado, aquí estamos en la ciudad de Tacuarembó disfrutando de esta jornada. Mañana domingo estamos desde las 10 de la mañana aquí en Mega FM. Para la gente que le gusta, bueno, a las 10 de la mañana ya no madrugas tanto, ¿no? Pero sí tenés la opción de acompañarnos. Claro que sí, la opción de acompañarnos aquí en Mega FM 89.7. 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Y para aquellas empresas comerciales que quieran acompañarnos, se comunican a la producción del programa 099-511-238 y ahí ya llegamos a un arreglo y ya nos acompañás también sábados y domingos. Los sábados de 12 a 15 horas. Los domingos estamos desde las 10 y hasta las 15 horas haciendo un fin de semana bárbaro. Espectacular. Bueno, seguimos con la música transitando esta primavera 2026. Último bloque. Nos han pedido recuerdos y nos debemos a nuestra audiencia.

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tremenda canción que estamos escuchando ya en los minutos finales de Super Hits. Duran Duran is here sometime. Este tema, para que tengan una idea, este es el álbum homónimo del grupo Duran Duran, lanzado originalmente en 1981, pero fue tan exitoso el álbum que en 1983 fue relanzado y tuvo un éxito realmente impresionante, ¿no? Bueno, gracias a todos por acompañarnos. Nos vamos a reencontrar mañana domingo desde las 10 de la mañana. Ahí está, de las 10 de la mañana vamos a estar aquí en Mega FM 89.7. Gracias a Jorge Pereira, en mesa de controles de edición, en Mega FM. Ya se viene Juan Carlos con toda la música de Centauro. Nos reencontramos mañana. Gracias a todos por estar. Sigan con la programación de la radio, ¿eh? Un abrazo enorme para todos. Chau.

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2: 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Es la hora 15, 4 minutos.
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Que tengan todos una linda tarde, estamos arrancando, calorcito como lo dijeron. Bueno, sí, bueno, tenemos una tarde de esas, una tarde linda, linda, soleada aquí en la ciudad de Tacuarembó, abriendo los Cumbia Club, sí, el Club de la Cumbia. Hoy van a estar allí por Club Tacuarembó con toda una movida tremenda, invitados especiales, DJ. Bueno, hoy llegó el día, sí, hoy el Club de la Cumbia van a estar con invitados especiales, sí, en la jornada.

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1: 099-991948 para los mensajes. Estamos arrancando con todo el ritmo. Gracias a todos por la

Éxito de Karol G. Karol G en estos minutos. Para hoy, máxima de 27 grados. Aumento de nubosidad desmejorando con precipitaciones y tormentas. Según el informe de Inumet, hacia la tardecita de hoy, bueno, comenzaría las tormentas en el norte. Bueno, que esté leve, sí, para estos lados. Ya venimos con nuestros auspiciantes. Ayer lo pasamos. Había salido lo nuevo, la nueva versión de el clásico de Thalía. Lucra se juntó con Thalía y bueno, hicieron juntos esta nueva versión de A Quién Le Importa. Explicamos a Nubia, que es fanática.

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1: Estábamos escuchando la nueva versión de A Quién Le Importa. Lucra con Thalía, poniéndole ritmo. Aquí en La Mega ya nos vamos a ir a nuestros auspiciantes que nos están acompañando y presentando, ¿sí?, en esta edición, agradeciendo a todos por la sintonía. 099-99-1948 para los mensajes. Estamos aquí en La Mega, estamos en esta tardecita de sábado acompañando mucha gente, sí, acompañando mucha gente que anda paseando. Imagínate con este día, bueno, muchos aprovechan a dar un vueltón a esta hora, alguno que otro está aprovechando para pegar un siestón también. Bueno, vamos arriba, que el día está lindo, hay que aprovechar el buen tiempo para salir, para disfrutar. Saludos para todos. Es uno de los éxitos virales y sí, es hecho con inteligencia artificial.

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1: 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Es la hora 16, 13 minutos.
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Estamos en la tarde hasta las 18 horas. Saludamos a Fede. Fede, que está así, de grandes limpiezas en esta jornada. Dice, estoy a full en casa, tiré todo para afuera, hasta los perros también. Abrazo. No, arriba, Fede, ¿eh? Para que él se motive estos temas así. Sí, sí. Le da sed y se motiva en la limpieza, ¿eh?

Ya venimos con nuestros oficiantes que están presentando la música en la danza de los Mirlos, poniendo ritmo para estos minutos. Mucha gente a esta hora, sí, en la laguna, en el balneario. Le mandamos un saludo para la barra. La barra

Parque Valle, allá donde está Paola, Marcel, la barra. Valle de tantos lugares lindos que tenemos aquí en la ciudad. Mucha gente disfrutando, paseando. Mucha gente que trabaja a esta hora también, les mandamos un saludo. Muchos que andan en la vuelta, 1825 Parque Laguna. Mucha gente que está, por supuesto, a esta hora jugando el fútbol también. Mucha gente a esta hora. Es un clásico los fines de semana, la barra jugando el fútbol. Patricia y Nacho están ahí. Dice, te estamos escuchando, gracias por los saludos. Vamos arriba, allá en el Roble, a la entradita Balneario por agua, hoy en la noche. Sí, la parrilla, mirá, con estos días, así, para disfrutar, así. Mañana el mediodía también, así que les mandamos un saludo, éxitos para toda la barra. Brian, que estoy en la duda si está acá en Tacuarembó, está por allá, por el este. Dice, excelente programa, como siempre, Juanca. Un saludo a Sofi, que ya con 7 añitos pide poner el programa. Buen fin de semana, saludos bien, Brian, y muchas gracias, Sofi.

Gabriela, que nos está acompañando también. Le mandamos el saludo grandote. Está por ahí en la sintonía de la Mega. ¿Cómo están? Dice, y Joaquina tiene dos cumpleaños hoy. Hoy anda full con la agenda.

0: Felicidades. Vamos a nuestros auspiciantes que nos acompañan aquí en la radio. Estamos. Ya vamos a ir a la promo. Hoy en Club Tacuarembó, toda una movida tremenda. Sí, el Club de la Cumbia va a estar con invitados especiales hoy a partir de las 21 en Club Tacuarembó.
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0: derrotando 1-0 Cerro Largo en el Uvilla de Melo. Hace un rato iban así, ¿no? 2-0, ahí está. Actualizamos, 2-0. Está derrotando Cerro Largo en Melo Nacional. Hoy 18:30, Peñarol, Boston River. Vamos a una tanda. La iglesia financiará la visita de León 14 con una rifa. Habrá un apartamento, 10 autos 0 kilómetro y viajes a Roma. La conferencia episcopal presentó detalles de la agenda, la organización y el financiamiento del viaje apostólico. A poco más de un mes de la primera visita del Papa León 14 a Sudamérica, comenzará en Uruguay. La conferencia episcopal realizó el jueves una conferencia de prensa para informar sobre la organización y los aspectos logísticos del viaje apostólico. El cardenal Sturla, arzobispo de Montevideo, monseñores y obispos, bueno, estuvieron en conferencia de prensa. El Papa será recibido en el aeropuerto de Carrasco por las autoridades nacionales y luego se trasladará a la Plaza Independencia, donde tendrá lugar un acto cívico y se reunirá con el presidente de la República, Yamandú Orsi. Nos vamos a ir a una pausa y bueno, después viene toda la agenda. Nos vamos a los comerciales y ya venimos, ya volvemos.
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0: Nosotros teníamos Blackout, teníamos Si Aún Así Me Quedé, teníamos a Shakira con Hips Don't Lie. En estos minutos aquí en La Mega, hoy es sábado, hoy a la noche, Club Tacuarembó se viste de gala, con toda la movida. 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Imperdible, sí, imperdible la jornada.
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0: Nos vamos a la tanda comercial y nosotros ya venimos, no se muevan. Ya volvemos con más éxitos hasta las 18 horas. A las 18 llega Jorge Gambet para acompañarlos hasta la noche aquí en La Mega. Dice Blanca, vamos arriba el trico. Dice, vamos ganando 2-0 y con muchas ganas de hacer el tercero. Ya está por

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3: Es la hora 17:09.
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Le mandamos un saludo grandote para Carol, que hoy está de cumpleaños. Carol, fanática de banda Eva. Le mandamos un saludo y muy feliz cumpleaños. Carol Cancela. Carol, que lo cumplas muy feliz. Estamos en esta tardecita linda, preciosa de sábado. Mucha gente paseando, dando vueltas, recorriendo nuestra ciudad, haciendo algún deporte, laburando. Sí, van, vienen. Bueno, y con la Mega, de fondo. Así que muchas gracias por dejarme.

andan dando un vueltón. Marcelito y Laura, les mandamos un abrazo grandote para ellos. Nos mandaban video. Bien, bien ahí, bien ahí. Muchas gracias. Les mandamos un abrazo. Vamos arriba. Saludos para Pedro, que es fanático de la música de Brasil, y él seguro está por ahí acompañándonos. Le dedicábamos el tema anterior.

saludamos a Laura, está haciendo galletitas a esta hora, está con la radio a todo volumen. Dice, buen tema ese de Fede Rojas, ¿eh? Corazón dependiente, es un éxito, ¿eh? Viene pegando varios hitazos, ¿eh? Viene pegando varios hitazos.

mandamos el saludo para Laura. El otro día nos cruzamos con Laura. Ahora me cuenta, dice, me reía sola del otro día. Dice que iba pensativa cuando me saludaste, ¿eh? Sí, iba. ¿Viste cuando te agarra ahí pensando? Sí, uno, sí, a veces va pensando, yo qué sé, en las cuentas, que va pensando en que se está olvidando de algo, va pensando, sí, que tiene que llegar temprano al trabajo. Y bueno, Laura iba en otra cosa, ¿no? Pasó al lado mío, así, al lado pegado, iba así, mirando para arriba. Y digo, hola, Laura.

estamos preparando para la pausa, ¿eh? Sonido profesional. Se pegaron con esta versión, ¿eh? Carta Blanca, muy buena voz el nuevo cantante de Sonido Profesional. Se pegaron con esta versión, ¿eh? Carta Blanca, lo van a estar cantando el 10 de octubre, Club Democrático. Vamos a estar con la barra de Cooperativa Coby Forta. Va a estar Sonido Profesional, va a estar Fabricio Capó y la

0: se encuentran a todos? Y estamos compartiendo siempre sí, los números de contacto en nuestras redes también. Vamos a una tanda, sonido profesional. 10 de octubre, Club Democrático. Junto a Fabricio Capó y la música de Centro. Vamos a la tanda, ya volvemos.
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1: Nos vamos. Gracias a todos. Que tengan un buen fin de semana. Mañana volvemos a las 15. Ya viene Jorge. Luego los comerciales ya está con ustedes. Nos vamos con un clásico. Sí, la banda Kiss. Que pasen bien.

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3: Es la hora 18:04.
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¿Qué tal, amigos? Bienvenidos a Compartir Subí la Radio, aquí a través de la Mega, a través de la 89.7 hasta las 11 de la noche. Te vamos a acompañar con todo el sonido de la 89.7, con todo el sonido de la Mega FM.uy, desde la 89.7 de tu dial, Para acompañarte donde andes. Así comenzamos. 23 grados, la temperatura actual aquí en la ciudad, 20 minutos pasan de las 18. Madonna, su producción 2026, Bizarre. Sonando tipo verano, ¿no? Clásico estilo de la norteamericana. Así comenzamos a compartir este sábado, Con mucha música, mucha comunicación también a través del 099-085-733. Vaya saludo para Ibis Presley, que ya está en sintonía allí por él, para ir a Fontes. Sí, sí. ...099-085-733, vía de comunicación, para seleccionar la música que vamos a escuchar entre todos aquí en la Mega. 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

Otro de los éxitos de este 2026. Digi, digi, digi, digi, digi, boom. Sí, sí, así. Así solo también en esta tardecita de sábado, ¿eh? A través de la Mega, para acompañarte donde estés, donde andes, con todo el sonido, ¿eh?

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0: y querían tocar.
1: 47 minutos pasan de las 18 horas, el sonido de Los Auténticos Decadentes con Cacho Castaña, ¿eh? Haciendo este trabajo llamado Y la banda sigue, y la banda sigue, ¿eh? ¿Cómo no va a seguir, eh? Interpretado Los Auténticos Ascienden, en Patria Gaucha.
0: Había una
1: así, tal cual, el disco, ¿eh? Faltaba solo Cacho nomás. Pero bueno,
0: que nunca había tocado.
1: Cómo agitó toda la gente que estaba en Laguna, ¿eh? Impresionante. Arrancaron con esto el show, ¿no?
0: De una se mandaron, eran muy caraduras y muy desafinados.
1: Hasta las 23 te vamos a acompañar desde la Mega, desde la 89.7. Hoy el bolso le ganó a Cerro Largo 2-0 en Melo, ¿no?
0: El público aplaudía.
1: Hace saludo para el director.
0: ¿Quién iba a pensar? El público aplaudía.
1: El bolso, sí. Y ahora el Maestro está ganando a Boston

0: su cuadro matriz está con problemas en Inglaterra, ¿no? Serios problemas, pero bueno, vamos a ver qué sucede. Por lo pronto, acá ya está dentro de los cuatro mejores de Sudamérica, de la Sudamericana, Montevideo City Torque.
1: Salieron del barrio.
0: Nochecita ya, en la ciudad, sí.
1: Salieron a ganar.
0: Te seguimos acompañando donde estés, donde andes, con todo el sonido de la Mega, con todo el sonido de la Mega FM.uy. Hasta las 11 de la noche, claro que sí.
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Gracias, saludo para Manuel, Andrea, Patricia, que también está en sintonía ahí, todos reunidos, ¿eh? Para empezar a encender la parrilla ahí, sí, sí. Haciendo la previa el sábado, ¿eh? Esa previa se quedan ahí nomás. Vamos arriba, ¿eh? En sintonía de la Mega, subiendo la radio, claro que sí.

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0: con este Sin Cadenas. Los Pericos, la Tecla M. Compromisos comerciales de La Mega. No te muevas de ahí, que ya volvemos con más música rumbo a las 23. Aquí en La Mega, para que subas la radio, ¿eh?
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3: Es la hora 19, 3 minutos.
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10: Para o seguro, tem cerveja aí?
11: Tem!
10: E tá gelada?
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Gustavo Lima y Luis Fonsi haciendo este vagabundo, ¿eh? Impresionante. Así sonó también en esta nochecita, noche ya de sábado. A través de la Mega, a través de la 89.7, a través de la Mega FM.uy. 17 de las 19, ¿eh? 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

0: kilómetros los Caligaris, así sonó también en esta noche de sábado a través de la Mega, con todo el sonido para vos, para que subas la radio.
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el presente, el sonido de Julieta Venegas, así suena también en esta noche de sábado, Por ella vamos a ir a los compromisos comerciales de la Mega para volver en instantes nada más, en esta noche espectacular de sábado para compartir mucha música con toda la alegría de la Mega, Donde estés, donde andes, a través de la 89.7 por aire, a través de la megafm.uy, a través de internet, Hasta las 23, hasta las 11 de la noche,

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0: 46 minutos pasan de las 19. Tú saca ganas. El sonido de Migrantes y la D y la M. Así sonaron también, ¿eh? Bueno, si querés sacarle una foto a la luna, ahora es el momento, ¿no? Espléndida. Espléndida luna sobre la ciudad de Tacuarembó. A modo de fuente, no es ni de plato, ¿no? Tamaño fuente está la luna hoy, ¿no? Sí, sí. Amarilla, espléndida. Tamaño fuente, sí, sí. O pizza, ¿no? Pizza de las redondas, sí, sí. Casi ahí, en tamaño, ¿no?
1: No quieres nada de mí.
0: A los que le gusta sacar fotos de la luna, bueno, es ahora.
1: Déjate las cosas claras.
0: Saca ganas, la T y la M. Migrantes, así sonó también en esta noche de esa.

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Sí, sí.

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0: En una de esas, otro de los pedidos también, ¿eh? Pues un saludo para Valeria, que está en sintonía de la Mega, claro que sí, ¿eh? Valeria, Paola y toda su barra por ahí también, ¿eh? Noche de sábado, aquí en La Mega, para que subas la radio con todo el sonido.
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0: 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Es la hora 20, 2 minutos.
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porque fresco bastante, ¿eh? Pero bueno. Pronostica algo de bastante lluvia después de la 1 de la madrugada esta noche, ¿no? Así que bueno, y salís, anda preparadito, sí, sí. Uno por uno, Peñarol, Boston River, cumpliéndole la ley de que un gol no es ventaja, ¿no?

cuál no es ventaja. Vaya 2-3, 1-2, 1-0. Un gol no es ventaja en fútbol, ¿no? Y eso no entiendo. Hace 5, 4, 6, 8, 10, 12 goles. Podés. Cuanto más hagas, mejor. Más lejos de perder. Sí, sí. Ahí empató Boston River. Y suenan las piedras en el techo, ¿no?

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0: Z22 haciendo este viernes. Con toda la energía sonando para vos en esta noche de sábado, ¿eh? Para que subas la radio. Hasta las 23 aquí en la Mega. Bueno, pasó arriba el Mancha de nuevo, ¿eh? 2-1. Un gol de diferencia de nuevo, ¿eh?
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0: Eres y déjame intentar. Canción de La Planta, ¿eh? Así se habló en esta noche de sábado, de hecho, en Uruguay también. Sí, sí.
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